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0: Bueno, seguimos disfrutando la buena música. Hoy sabadito, fiebre del sábado aquí en la Rancherita 89.1. Lo mejor del recuerdo. Saludos especiales para Prissy, para Mari Guzmán, para el pequeño Jordan, el niño más bonito de Ensenada, ahí en el fraccionamiento Revolution, para mi madre, un saludote especial. Y una canción especial para ellos. Y le vamos a poner esta que viene a continuación, pero antes déjame checar quién nos mandó un WhatsApp y quién nos llama también. Checamos, ¿qué checamos primero? Yo creo que la llamada. La llamada es para invitarte. Buenas tardes, ¿quién nos llama?
1: Muy buenas tardes.
0: A ver, ¿en qué le podemos servir, mi amigo?
1: A ver si tienen la canción, llévale con Fox o La Dama Quiere Tu Dinero.
0: Ay, La Dama Quiere Tu Dinero.
1: Sí, así se llama la canción, es en inglés.
0: Órale, La Dama, eso está muy raro, ¿eh?
1: Habla Juan Zapata.
0: No, Juan Zapata.
1: Ese disco en 45 revoluciones.
0: Órale, pero esa nunca la hemos puesto.
1: Muy viejita, así como la que usted pone
0: ahí. Ajá.
1: A ver si la tiene, se lo voy a hacer y aquí lo escuchan a Popular 2.
0: Popular 2, ok.
1: Juan Zapata, González, para servir a usted y al señor mío.
0: Muchísimas gracias, Juan.
1: Espérame
0: Juan, por favor. Dejo checo si está toda, si está en la canción. ¿No la canta Donna Summer?
1: Se me hace que sí. Hay otra canción que canta la campana, algo así.
0: Toca mi campana, sí. Ella es, sí. Ella trabaja duro por el dinero, se llama, ¿verdad? A ver, escúchale un pedacito, a ver si es. No, creo que sí. Bueno, muchísimas gracias, Juan. Saludos y bendiciones. Gracias. Qué bueno que agarré la llamada. Esta canción está bonita. Y tenía rato que no la escuchaba.

Una excelente canción, mi amigo Juan. No le pregunté de dónde nos llama, pero un saludote súper especial. Ella trabaja duro por el dinero. Fíjese cómo me preguntó, cómo él me dijo, ¿no? Que ella quiere tu dinero. Es muy diferente a que ella trabaje duro por el dinero. Es mucho diferente. Si chambea, pues no le hace, pero si lo quiere así nomás, como que no. Porque hay muchas personas bajadoras. Hay que cuidarse. Un saludote para Prissy, para el pequeño Jordan, para Mari, con esta canción que viene a continuación. Se llama Reina de Corazones.

Bueno, muchísimas gracias, gracias por acompañarnos. Un saludo súper especial para nuestro amigo de la Popular 2, Juan Zapata. Juan Zapata, que fue quien pidió la canción de Donna Summer. Y nos llamó también nuestro amigo Benjamín Zamora, de allá de Tijuana, Baja California, que nos pide una canción de Santana, pero me sale con otra personita. Vamos a checar si Carlos Santana la toca, ¿eh? Bueno, pues son las 5:22, es justo el tiempo exacto para recomendarte a Elotes Green Valley. 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Bueno, pues nos vamos con esta canción también muy famosa de la música disco. Nos pidieron el cotorreo también. Lola de Grupo Fox, llégale.

0: cambies. Solo vamos a un corte. 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

0: Bueno, muchísimas gracias, gracias. Ya casi andamos entrando en la recta final. Son las 5:49. 5:49. Dice, buenas tardes, señor Víctor. Hermosa música. Es mi día preferido. ¿Me puede complacer con la canción de Cama Camaleón? Ah, ¿te acuerdas de Culture Club? Muchas gracias, su amiga Margarita Aguilar de Maneadero. Bendiciones. Gracias. Gracias, Margarita. Saludos e infinitas bendiciones también para usted. Y por acá tenemos uno de audio. Vamos a checarlo rápidamente, ¿eh?
1: Buenas tardes, Víctor, no, Juan, saludarte, te escuchas.
0: Buenas tardes.
1: Soy Marco Antonio, ya lo voy a poner una canción de los Creedence, o una en inglés muy buena. Dale, okay. Gracias.
0: Ok, una de Creedence, la que sea, dijo, ¿verdad? Bueno, ahorita la ponemos, una de Creedence, pero acá tengo otro... Este dice que así ando yo con, a ver, ¿hay volumen aquí? Ok, perfecto, muy bien, very good, very good. Déjame checar este,
2: Señor locutor, buenas tardes, ¿me puede poner una canción?
3: Buenas tardes, señorita, claro que sí, ¿cuál canción sería?
2: ¿Me puede poner esa que dice El perro de cuerda?
3: ¿El perro de cuerda? ¡Esa no la tenemos, señorita! ¡Esa no la tenemos! ¡El perro de cuerda!
2: ¡Sí! Pues yo siempre se la pido y siempre me la echan.
3: ¡El perro de cuerda! ¡Ah, caray! ¿Cómo dice, señorita? ¿Cómo dice para complacerla? ¡Tengo que complacer con esa canción!
2: ¡Es esa que dice así! ¡Me gusta bien harto!

El perro de cuerda se escuchó bien, ¿verdad? Bueno, aquí nos manda este mensaje nuestro amigo. Muchísimas gracias. Y nos vamos con esta cancioncita de Creedence. Vamos a complacer. Así como el locutor que pasó ahorita. Hey, tonight.

Bueno, un agradecimiento súper especial para todos nuestros gentiles radioescuchas allá en Radio Ranchito 1420 de amplitud modulada en Tijuana, Baja California, Rosarito, Tecate y San Diego. A través de la XED, la Grande de Mexicali 1050, por allá en San Felipe, San Luis Río Colorado y Calexico. Y a toda la gente de Ensenada, Baja California, un agradecimiento súper, pero súper especial.

Bueno, sí nos alcanza para otra cancioncita. Cansado de seguir la línea. Con esto ya nos andamos despidiendo.

0: Bueno, pues ya nos andamos despidiendo. Muchísimas gracias. 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Bueno, recuerda insistir, resistir, persistir y nunca desistir. Su amigo y servidor Víctor Mandujano se despide. El día lunes, recuérdalo, lunes de 7 a 9 de la mañana, a la hora de los novios. De lunes a viernes. Ahí los esperamos. Y el sabadito de 4 a 6 con Fiebre del Sabadábado. Un excelente fin de semana para todos. Adiós. Siempre sonríe y la fuerza estará contigo. Goodbye.
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2: Para que no te olvides, chiquitita, te he mandado una carta con Pedro Márquez.

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2: ¿Qué es lo que? Estamos a rular y empezó el verano. ¡Fuego!

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0: Les voy a contar la historia de dos muchachos que en su juventud solían llevar serenata a la misma chica. El tiempo los separó y fue también el tiempo el que se encargó de reunirlos otra vez. Y esto fue lo que sucedió al reencuentro.
1: Amigo, ven, te invito a una copa.
2: Ya no tomo, gracias.

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1: Nos divorciamos.
0: Seguro te dejó por ser infiel. ¿Recuerdas que yo le mandaba rosas? 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
1: Así es.

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Fui lavaplatos, mesero y cocinero, peón y albañil, ayudante de mecánica, un mil usos cualquiera.

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Muy buenos días, amigos, amigas lindas. Les saluda Roberto Lagunas Brito para presentarles el programa Serenata de Amor a través de la 89.1 FM, la rancherita de Ensenada, la que manda desde 1941. Teléfono en cabina 646-178-3979. De inmediato agradecemos a la vez al compañero Cristian Miranda, que está en los controles técnicos. Saludamos a ustedes, amigos, amigas lindas, donde quiera que nos sintonicen. Y tenemos de inmediato la canción solicitada para este programa, un magnífico tema musical, Seguiré mi viaje con Los Panchos. Saludos en la colonia Aeropuerto.

Programa Serenata de Amor, amigos, amigas lindas, con una felicitación para cumpleañeros, en aniversario, en alguna reunión familiar, algo que celebren, y si es con nuestra presencia musical, qué bueno, lo celebramos también. Serenata de Amor, para venta de casas y terrenos, 646-151-1396. Los Tecolines, para cantarles eternamente.

Serenata de Amor en la 89.1 FM, La Rancherita de Ensenada. Saludos para la amiga Berta Zamudio. Así también tenemos el saludo cordial para la familia Meléndez de la Toba y Lizarga. Así también tenemos el agrado de saludar a Rosalía Contreras, a la señorita Vivanco. Saludos para Alma en Pórticos. Y para ustedes tenemos la presencia de la canción solicitada por Teresa Cepeda, Con los años que me quedan, con Gloria Estefan.

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Adelante. Programa Serenata de Amor. Tenemos otra petición de la amiga Tercepeda, ni princesa ni esclava, con Vicky Carr.

Serenata de Amor, 9 de la mañana, 22 minutos. Hoy tendremos solamente una hora de programa de serenata, ya que a las 10 nos vamos a trasladar al juego de béisbol de los Padres de San Diego. Mientras tanto, les diremos que tenemos para venta en Valle Verde una casa de dos pisos con magnífico precio. Son 250 metros de superficie a un costado de la Escuela Normal del Estado en Valle Verde, casa en venta de dos pisos. Así también tenemos en la Colonia Aeropuerto una casa de dos pisos con una superficie de 503 metros cuadrados. Casa en venta en la Colonia Hidalgo, superficie 405 metros cuadrados. Casa en venta por el kilómetro 7 rumbo a la Bufadora, es de dos pisos. Pegadito ahí, muy, muy próximo a la carretera, colindando con la carretera, está la casa en venta de dos pisos, kilómetro 7, rumbo a la Bufadora. 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Seguimos con las peticiones y tenemos con un saludo para nuestra amiga de siempre en todos los programas, está sintonizando la rancherita del Valle de Guadalupe, nos ha llamado Manuela Galván, que a su vez pide saludos con mucho cariño, con mucho aprecio a todos los jovencitos que se encuentran en el Centro de Rehabilitación de la Colonia 89, aquí en Ensenada, diciéndoles que le pongan todo el entusiasmo a la vida. Saludos, jóvenes que se encuentran en el Centro de Rehabilitación Colonia 89, de parte de Manuela Galván, que desea escuchar algo de Javier Solís. Por aquí le tenemos Renunciación.

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Le seguimos acompañando con la música romántica de Serenata de Amor a través de la 89.1 FM, la rancherita de Ensenada, Baja California. Saludos, Berta Zamudio. Así también tenemos el saludo cordial, afectuoso para la familia Meléndez de la Toba y Lizarga. Luis, Robertito, Melissa y Amelia disfrutan de la Serenata de Amor. Rosalía Contreras, la señorita Vivanco. Así también tenemos en el Valle de Guadalupe el saludo para Manuela Galván, que a su vez envía saludos a los jovencitos que están en rehabilitación en la Colonia 89. Seguimos y tenemos ahora Historia de mi vida, la voz de Olimpo Cárdenas.

Serenata de amor, 9 de la mañana, 39 minutos, 9:39. Felicidades, cumpleañeros. Hoy, domingo 14 de junio 2026. Antes de la siguiente canción, tenemos por aquí que se vende un lote de terreno de 200 metros cuadrados. Es rústico en la colonia Veladero, en Maneadero. Así también tenemos un lote de terreno de 307 metros cuadrados. 307 metros cuadrados en la esquina para venta en la colonia 89. Lote de terreno de 246 metros cuadrados en Cumbres de la Presa. Lote de terreno para venta en la colonia Altamar de 160 metros cuadrados. Lote de terreno para venta 200 metros cuadrados. Fraccionamiento del Sol, ubicado a un costado de la colonia Sexto Ayuntamiento. Lote de terreno en esquina para venta en la colonia San Gabriel, ubicada esta colonia adelante del final del Libramiento Norte. Tres lotes juntos de 200 metros cuadrados para venta con vista al mar, ubicados en la colonia Emiliano Zapata, adelante de la Sexto Ayuntamiento. Se vende un lote de terreno, 378 metros cuadrados, en la colonia Andrés Manuel López Obrador, ubicado en este espacio de venta después del Libramiento. Y así también tenemos para venta hectárea y media de terreno en el Valle de Guadalupe, tierra fértil, hectárea y media, agua y luz. En el Valle de Guadalupe, por el porvenir, está esta hectárea y media para venta. Y más información en el 646-151-1396. Y por el Zorrillo, por ahí por la colonia Buenavista, tenemos dos lotes de terreno para venta, uno de 200 metros cuadrados y otro de 400. Por ahí, por el área de El Zorrillo, estos dos lotes de terreno en una situación que están planos y la postería de luz está enfrente. Más información, venta de casa y terreno, 646-151-1396. Nos pide una canción nuestra amiga de hace muchos años, aunque ella está muy joven, y es con su familia disfrutando serenata, Rosalía Contreras. Por aquí le localizamos con Joan Sebastián. Me gustas.

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0: 9 de la mañana, 48 minutos, programa Serenata de Amor, en la 89.1 FM, la rancherita de Ensenada, Baja California. Antes de la siguiente canción, tenemos que se venden lotes de terreno en el ejido Uruapan, superficie 2.500 metros cuadrados. Facilidades de pago y cómodas mensualidades, excelente oportunidad de inversión para construir cabañas campestres, es una sugerencia. De estos lotes campestres, usted puede hacer su patrimonio, es por la grulla en el ejido Uruapan. 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Tenemos otra canción más con saludos efectivos, saludos para toda la familia Melendres de la Toba y Lizarga, así también amigos del auditorio que nos oyen por todas partes donde llega la sintonía de Serenata de Amor 89.1 FM, La Rancherita. Tenemos saludos por el Valle de Guadalupe, en diferentes domicilios, son diferentes familias que nos oyen, como son la familia de Ana y otra familia, Teresita, en Maneadero. Para ustedes, amigos, tenemos esta presencia de los diamantes, Corazón.

Serenata de amor para ustedes, amigos, amiga linda, son verdaderos poemas musicales en voces privilegiadas de solistas, duetos, tríos, cuartetos y rondalla. Así confeccionamos Serenata de amor y con las peticiones musicales propias de ustedes, amigos, amigas lindas. Les tenemos ahora a los tres ases para cantarles amor.

Serenata de Amor se transmite los sábados a través del 89.1 FM, La Rancherita de Ensenada. Dije sábados, es domingos. Los domingos se transmite Serenata de Amor de 9 de la mañana a 11. Sin embargo, el día de hoy, por la transmisión del béisbol de Grandes Ligas, solamente una hora de serenata hoy domingo, con una felicitación a todos los cumpleañeros en el onomástico aniversario de alguien de la familia. Felicidades. Domingo 14 de junio 2026. Serenata de Amor llega por el día de hoy a su fin. Sin embargo, tenemos todavía oportunidad de escuchar y disfrutar la interpretación de Los Tres Reyes, Triángulo. Saludos, amigos, amiga linda, Serenata de Amor, con Roberto Lagunas Brito, en apoyo técnico, Cristian Miranda. Gracias.

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1: Muy buenos días, son las 10:06 de la mañana, hora local de Tijuana, San Diego, la 1:06 de la tarde en la costa este de los Estados Unidos. Por lo tanto, hoy domingo 14 de junio, les doy la bienvenida al béisbol de Grandes Ligas, al béisbol de los Padres de San Diego. Continuamos hoy en Oracle Park, en Camden Yards. Comentarios previos hoy, los Padres de San Diego celebrando el juego número 70. De la temporada, encaminados al 162. Padres de San Diego, Orioles de Baltimore con el tercero y último juego de la serie. Para los Padres, también hoy concluyendo la primera escala en la gira. A partir de mañana, 3 encuentros en San Luis, enfrentando a los Cardenales. Quedará pendiente también visitar a los Rangers el próximo fin de semana en Arlington. Por hoy, los Padres en contra de Orioles, con la serie dividida a un encuentro. Baltimore con la victoria el viernes, ayer el triunfo para los Padres, hoy se define la actividad del fin de semana. Y con la coordinación en cabina de Mario Carlos Amaya, la producción de Luis Eduardo Pérez, servidor Pedro Gutiérrez, placer estar con ustedes hasta el momento cuando se cante el play ball. Con el primer lanzamiento es la voz en español de los Padres, es Eduardo Ortega con el play by play, acompañado por un servidor. En cuanto a invitado, hoy en los comentarios previos tendremos la oportunidad de conversar con el receptor del equipo de los Orioles, Samuel Vasallo. Hoy nos acompaña aquí en la antesala del béisbol. Padres de San Diego, con eso iniciamos el marca de 36 y 33, incluyendo el triunfo de ayer, 9-3. Padres buscando salir del mal momento, ahora sumando 4 victorias en los últimos 7 juegos. En tanto que para los Padres, una marca 17 y 14, celebrando juegos fuera de casa. Y cuentan hoy con el derecho Walker Buehler en la loma, 3-3 de récord en la temporada. Y 4-33, la efectividad del hombre todo experimentado, 13 aperturas en el año. 62 un tercio de 53 ponches. Y los Padres sumando 8 victorias en las 13 actuaciones del derecho Walker Buehler. Su última salida termina siendo un triunfo para los Padres. Él lanzó sólido, sin decisión. 8 de junio en contra de los Rojos de Cincinnati. Sí lanzó 4 2/3, 8 hits, pero limitó el daño. Solamente una carrera, 2 bases, 4 ponches. Para Walker Buehler, la manera en que se ha fortalecido su trabajo, sus resultados. Conforme ha avanzado esta primera parte de la temporada, Walker Buehler en los últimos 3 juegos, suma 16 entradas, solamente 4 carreras limpias. Usted se pregunta, ¿eso equivale? Una efectividad de 2.25, Walker Buehler, mejor el trabajo que ha realizado durante sus últimas actuaciones. Y se mide en contra de los Orioles de Baltimore por quinta vez en su carrera. 4 salidas previas, 1 victoria, 1 derrota y 2.61 de carreras limpias. De las 4 veces que ha enfrentado a los Orioles, la única vez que ha lanzado aquí en Camden Yards fue una victoria. El único triunfo de por vida en contra de Orioles viene aquí celebrado el 10 de septiembre de la campaña 2019. Walker Buehler, lanzando en ese entonces con los Dodgers, tuvo una salida mágica, una joya de picheo, 7 entradas de labor en blanco. Es entonces como 7 años después, vuelve a subir a la loma aquí en Baltimore. Mientras tanto, la última vez que los enfrentó fue el 19 de agosto de la temporada pasada, militando con los Medias Rojas de Boston. Mientras tanto, en la carretera, la efectividad es alta para Walker Buehler. Sin duda, sus mejores resultados han sido en condición de local, 6.25 de carreras limpias en un total de 5 actuaciones. Sus rivales, Orioles de Baltimore, una marca de 34 y 38, está incluyendo la derrota en la jornada de ayer, 9-3. Ahora los Orioles han perdido 5 de los últimos 8 juegos celebrados, en tanto que las jugando en casa tienen 22 victorias en 40 juegos, ya la mitad del calendario prácticamente en condición de local. Y cuentan con el zurdo Trevor Rogers en la loma, tras lo que fue el espectacular 2025. Ha tenido problemas esa temporada, al ritmo de 3-6 de récord, y 6-15 de carreras limpias, 12 actuaciones. Solamente 44 ponches en 60 entradas, pero los Orioles con marca negativa también, 4-8 cuando lanza Trevor Rogers. Su última aparición vino el 9 de junio en contra de los Marineros, se fue sin decisión, 5 2/3, 6 hits, 3 carreras, 2 limpias, 1 base, 3 ponches. Este fue su último juego. Y producto de la efectividad tan alta en el 6-15 para Trevor Rogers es debido a que en la mitad de sus actuaciones, 6 de las 12, ha permitido 4 carreras limpias o más en sus resultados. Trevor Rogers de cualquier manera enfrenta a los Padres, equipo al cual ha tenido gran dominio a lo largo de su carrera. De San Diego, 2 juegos, 2 aperturas sin decisión, pero acumula 10 entradas, 1/3 de una carrera limpia, que vale la efectividad minúscula, 0.87 de por vida para Rogers enfrentando a los Padres. La más reciente vino el 27 de mayo de la campaña 2024. En ese entonces Trevor Rogers aún era parte de los Marlins de Miami. En esa ocasión, lanzando en Parque Petco, 5 1/3, una carrera limpia. En tanto que en la temporada tiene 8 de sus 12 actuaciones, lanzando aquí en Camden Yards, con efectividad muy alta, 5.90. Ese es el doble picheo pactado para hoy. Walker Buehler por los Padres, Trevor Rogers por los Orioles, para la conclusión de esta serie, jornada dominical, béisbol bajo el sol desde Baltimore en Camden Yards. Dos equipos que están armados desde el periodo invernal para justamente venir a competir dentro de sus propias divisiones y las expectativas que traen de postemporada. Pero para los Padres de San Diego inician la jornada, juego y medio de ventaja sobre los Diamondbacks. Padres conservando el segundo lugar en el oeste, pero 8 juegos detrás de los Dodgers de Los Ángeles. Los Dodgers también tienen ventaja de 9.5 sobre los Diamondbacks. 17 al frente sobre Gigantes, 19 sobre los Rockies de Colorado. No, Padres en segundo lugar, 8 detrás de los Dodgers y la ventaja de 1.5 sobre su rival más próximo, los Diamondbacks de Arizona. En lo que refiere a los Orioles de Baltimore, inician la jornada en cuarto lugar dentro de la división este, Liga Americana. Para los Orioles, tiene ventaja de 3 juegos sobre su rival más próximo, los Medias Rojas de Boston, quienes están en el sótano. Orioles también, 0.5 juego detrás de Toronto, por lo que es el tercer lugar. Están ahora un total de 8.5 juegos detrás de los Rayos de Tampa Bay por el segundo espacio en la división, mientras que se han colocado 9.5 detrás de los Yankees, quienes inician esta jornada colocados de manera solitaria en el liderato de la división este en la Liga Americana. Orioles en cuarto lugar, 9.5 juegos detrás de los Yankees por el liderato. Y ante la posibilidad de un boleto hacia la postemporada, los Padres inician la jornada con el tercer boleto comodín en la Liga Nacional. Tienen ventaja de puntos porcentuales sobre Cachorros, 1 al frente sobre Piratas. Nacionales, 1.5 sobre Diamondbacks y 2 al frente sobre los Marlins. De igual forma, 3 de ventaja sobre Cincinnati. Los Padres, 1.5 juego detrás de los Phillies por el segundo comodín y 2.5 detrás de Cardenales, a quienes visitan mañana en Busch Stadium por el primer boleto comodín en la Liga Nacional. Para los Orioles de Baltimore inician la jornada 2 juegos detrás de los Atléticos por lo que es el tercer boleto wildcard en Liga Americana. De igual forma tendrían que catapultarse por encima de Azulejos, ya mencionamos, 0.5 juego detrás de ellos y 1 detrás de los Rangers, a quienes los Padres también van a visitar como parte de esta gira. Es decir, para los Padres serán juegos complicados ya que están ante equipos que de momento se mantienen en la pelea rumbo a la postemporada 2026. Vamos a ir nosotros solamente a dar un reporte alrededor de lo que es el ajuste en el roster para los Padres de San Diego. El receptor Freddy Fermín ha sido colocado en listado de protocolo de conmoción cerebral y por lo tanto los Padres, teniendo una vacante en el roster de 26 peloteros, mandan llamar a Blake Hunt de clase AAA. Cabe mencionar que el momento que Blake Hunt ingrese al diamante estará haciendo su debut en grandes ligas, pero tiene experiencia mínima el mejor béisbol del mundo. El 2024 con los Orioles precisamente tuvo 3.5 semanas como miembro del Taxi Squad y estuvo dentro del roster activo un solo 10 en el 2024 previo a que lo enviaran a ligas menores. Así que Blake Hunt sube a grandes ligas con los Padres. Por lo tanto, no será Rodolfo Durán quien se mantenga como el titular detrás del plato para Santiago. Vamos nosotros a nuestra primera pausa. Cuando estemos de regreso tendremos la oportunidad de conversar con el receptor del equipo de los Orioles de Baltimore, rival para los Padres. Samuel Vasallo estará con nosotros en los comentarios previos en la antesala béisbol. Esto como parte del tercero y último juego de la serie. Los Padres visitan a los Orioles en béisbol de Interligas. Todos los sintonizan a través de nuestra señal en la cadena oficial en español de los Padres de San Diego. Vamos a hacer una pausa. Regresamos con más previo al juego de hoy.
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12: Terreno a la vaquita Causer. 363 pies cruzando la distancia en la cerca jonronera. ¡Jonrón! ¡Merrolmanía! Su primer cuadrangular como Big Leaguer en su tierra natal. Séptimo de este año. Swing de dos carreras.
13: Padres de San Diego se enfrentan a los Orioles de Baltimore. Serie de interligas, y para los Padres apenas está representando la primera de las tres escalas en la gira larga. 9 juegos previo a su regreso a casa a Parque Petco. Hoy tenemos la oportunidad de conversar con una de las figuras más importantes de la alineación del equipo de los Orioles. De igual forma, hablamos de su talento, que ya lo cataloga como uno de los sluggers más prominentes con la juventud en toda la Liga Americana. Rival para los Padres este fin de semana, Samuel Vasallo, receptor, bateador designado del equipo de los Orioles, nos acompaña aquí en los comentarios previos en la antesala del béisbol. Samuel, una vez más tenemos la oportunidad de cruzarnos en este bello camino del béisbol de Grandes Ligas. Como siempre, gracias por tu tiempo, gracias por acompañarnos.
14: Gracias, ¿no? Gracias a ustedes por el tiempo y por el tiempito que estamos haciendo aquí.
13: Bueno, este año importante para ti, el primer año, Opening Day, tú estás en un roster de Grandes Ligas. Ya tuviste tus primeros pasos en los mayores. Exitoso 2025, construir sobre eso mismo, ¿cómo has sentido de forma individual tu 2026 sabiendo que estás aquí con el talento, con el trabajo, con la perseverancia, pero para venir todos los días a dar esos resultados positivos?
14: No, me siento muy bien, muy agradecido con Dios de la oportunidad que me ha dado y nada, más que todo agradecido con lo que estamos haciendo como equipo y nada, me siento bien, orgulloso de mi trabajo y feliz de poder estar aquí ayudando al equipo.
13: El béisbol es, lo que mencionas ahorita, en conjunto, 26 peloteros en un roster trabajando hacia un mismo objetivo. No fue el mejor de los inicios para los Orioles, sin embargo, han repuntado, los números han mejorado durante las últimas semanas, de la mano con la naturaleza del calendario, 6 meses, 160 horas, que hay mucho camino por recorrer. ¿Cómo trabajan ustedes actualmente esta etapa de la temporada, sabiendo que tienen el talento, confían en las piezas que tienen para estar en la contienda dentro de la postemporada de la Liga Americana?
14: Bueno, no, ¿sabes? Para el inicio fue un poquito duro, pero gracias a Dios nos estamos reponiendo, estamos mejorando cada día y nada, solamente cada quien está aquí trabajando duro, dando lo mejor de sí y tratando de salir allá afuera a competir y ganar. Y eso es lo que venimos haciendo, un buen trabajo los últimos días y las últimas semanas.
13: Sabemos que el béisbol es un deporte de ajustes. Para ti en particular, sabemos que se te abre la puerta a Grandes Ligas por el talento que tienes. La etiqueta de prospecto, can't miss, no puedes fallar. Pero ahora que llegas a Grandes Ligas, platícanos para ti en lo personal, ¿cómo has vivido ese proceso de ajuste de un turno al bat a otro, de un juego a otro, de una serie a otra, rival tras rival, pitcher distinto que ves en un determinado juego, ¿cómo has trabajado ese aspecto, los ajustes, sabiendo que, bueno, te entienden un poquito más, los oponentes te estudian, pero tú también haces tu tarea y estudias a los pitchers rivales?
14: Bueno, no, solamente yo siento que aquí tú tienes que hacer los ajustes más rápido, más, o sea, a veces hasta en el mismo turno tienes que hacer los ajustes. Eso es algo que es clave aquí arriba si tú quieres tener éxito. Y gracias a Dios, la pequeña falla que tuve el año pasado y los errores que cometí me ayudaron bastante para estar preparado este año. Y sí, ¿sabes? Solamente hacer los ajustes y cada vez que tú vas a competir ahí afuera, tratar de dar lo mejor de ti.
13: Nos encontramos con el pelotero Samuel Vasallo del equipo de los Orioles de Baltimore. Una incorporación que tiene los Orioles para esta temporada, la firma de un bat derecho de poder, como Pete Alonso, alguien que ha tenido mucho éxito por tantos años. ¿Qué tanto te puede servir de ejemplo un compañero dentro del clubhouse, sabiendo que es un mismo perfil de pelotero, alguien que ha tenido mucho éxito por muchos años, y tú con el tiempo seguramente tendrás una carrera exactamente similar con ese éxito prolongado por tantas temporadas?
14: Bueno, no, sabes, es un tremendo ejemplo, sabes, un tipo que trabaja duro todos los días y sabe, cada vez que él vaya afuera a competir y a dar lo mejor de sí también, entonces eso es algo que a uno le sirve de ejemplo y uno solamente tiene que tomar nota de eso y aprender, ¿sabes? Y qué bueno que yo lo tengo ahí batiendo delante de mí también, que puedo analizar muchas cosas y sabe, solamente queda aprender y observar mucho y yo siento que así se aprende.
13: Sabemos que por el objetivo colectivo de los Orioles, triunfos más victorias que derrotas, buscan la postemporada como todos los equipos en grandes ligas, pero a base de tu individualidad, ahora que has iniciado tu primera campaña por completo en grandes ligas, desde Opening Day hasta el 162, ¿qué es lo que te has trazado como meta a cumplir para que una vez que llegue ese último juego de la temporada, puedas voltear a decir, Samuel Vasallo tuvo exactamente el año que perfilaba, el que esperaba en esos 2026?
14: Bueno, yo creo que, ¿sabes? Como todo el mundo lo que quiere llegar a una serie mundial y ganar, o llegar a postemporada, eso es algo que donde yo, si llegamos ahí, ¿sabes? Yo voy a estar orgulloso del trabajo que hicimos en conjunto y al final del día solamente es ayudar al equipo a ganar y poner unos buenos números que puedan ayudarnos a nosotros a llegar lo más lejos que podamos y hasta ganar una serie mundial.
13: Último, solamente un mensaje para la afición, más allá de los Orioles, más allá de los Padres, afición latina del béisbol de grandes ligas, al pendiente de ti, tus compañeros, tus rivales, todos los peloteros latinos que orgullosamente levantan la mano para triunfar en este béisbol.
14: Bueno, nada, ¿sabes? Todos nosotros los latinos nos apoyamos uno con otro, que sigamos apoyándonos. Y nada, seguir trabajando fuerte y que sigan apoyándonos a nosotros.
13: Somos el tema a la distancia, rival para los Padres, pero esa dignidad que tienes dentro del terreno, el respeto por el diamante, el respeto por el juego, de la mano con el gran talento, las herramientas están totalmente alineadas para ti y todo el futuro prometedor que continúa llegando en tu paso por el béisbol de grandes ligas. Gracias por el tiempo, muchas gracias por estar con nosotros.
14: Venga, muchísimas gracias.
13: Escucha, rival para los Padres, rival digno, digamos lo mejor, para el equipo de los Padres de San Diego. Samuel Vasallo nos ha invitado aquí en los comentarios previos en la antesala del béisbol. Vamos a ir a una pausa, regresamos con más béisbol de Interligas, Padres Orioles, a través de la cadena oficial en español de los Padres de San Diego.
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5: Es lo que tenemos en la agenda. De igual, iniciando con la actividad en Cleveland, donde la lluvia no permite el juego de hoy. Habrá doble cartelera entre Tigres y Guardianes el próximo 4 de septiembre. Volteamos al juego que está en progreso actualmente en Pittsburgh. Ya los Marlins al frente sobre Piratas. 2-1 están la parte, la cuarta entrada. Por iniciar en Washington, Nacionales hoy reciben a los Marineros. Cierra con el derecho de Emerson Hancock en la loma, en tanto que Will Martin aporta victoria. Los Yankees visitan a los Azulejos en Toronto. Patrick Corbin completando el duelo de lanzadores. Diamondbacks Arizona ha caído en los primeros dos juegos de la serie en contra de Cincinnati. Hoy se enfrentan una vez más en el Great American Ballpark. Diamondbacks con Zach Gallen en el loma, Andrew Abbott completando ese duelo de pitcheo. En tanto que en Queens, en Nueva York, donde seguramente todos celebran la victoria de los Knicks en las finales de la NBA, bueno, los Mets hoy al terreno recibiendo los Bravos de Atlanta. Atlanta con la mejor marca en Grandes Ligas, llegando con 46 victorias en 70 juegos. Reales de Kansas City reciben a los Astros de Houston. El expadre Steven Kolek salta la loma por los Reales con récord de 3-1 y 3-14 de carreras limpias. Por otro lado, los Mets de Minnesota hoy reciben a los Cardenales de San Luis. San Luis, al finalizar el juego, regresa a casa. Mañana reciben a los Padres. Serie de 3 juegos en Busch Stadium. Por otro lado, vamos hasta Chicago, en donde los Medias Blancas hoy reciben a los Dodgers de Los Ángeles. Emmett Sheehan subiendo la loma por los Dodgers. Medias Blancas da victoria el viernes. Ahí el triunfo para los Dodgers. Hoy definen también esa serie de fin de semana. El Grandola pichó para hoy. Lo tenemos en Milwaukee. Los Cerveceros hoy recibiendo a los Phillies. Christopher Sánchez, sueño mágico con

0: Le estaremos dando nuevo el recorrido por el resto del mundo de los mayores a lo largo de este juego y durante nuestro capítulo de pizarra final, una vez que caiga el out 27 y finalizan las transacciones de ese tercero y último juego de la serie Padres en contra de los Orioles. Así es como estamos concluyendo nosotros los comentarios previos a este juego. Tenemos una pausa, pero cuando estemos de regreso, lineups, el play ball, el primer lanzamiento del juego de hoy, Padres en contra de los Orioles, las acciones con la voz en español de los Padres, Eduardo Ortega en el play-by-play, acompañado por un servidor, Pedro Gutiérrez, Padres Orioles, béisbol de Grandes Ligas, béisbol de Interligas, a continuación.
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